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0: 9:15. Estamos en la mañana a despertar para esta jornada. Lunes 3 de agosto. Como se dice comúnmente, hoy va a estar entre San Juan y Mendoza, entre sol y lluvia. Vamos a arrancar ya con el horóscopo para hoy. Dice, para Aries puede ser un buen día, pero de cierta inestabilidad, en especial en lo emocional. Eso le restará objetividad y puede de algún modo complicarlo, así que cable a tierra para Aries. A ver, para nosotros los mejores del zodíaco, los taurinos, ¿qué dice? Dice que hay cierta inarmonía en lo anímico, pero igualmente cuenta con elementos suficientes para superarlo. No es buen día para cerrarse en sí mismo, así que interactúa algo más. En la salud, si responde positivamente a las vibraciones que le regalará el cosmos, su salud se mantendrá muy estable. Para Géminis, en el plano social, conviene ser algo cauto, ¿eh? No esperar demasiado de las demás personas para evitar ser defraudado. Sea algo light y todo se va a deslizar más fácil, ¿eh? ¿Qué más tenemos? Y para Cáncer, no será fácil ni demasiado fluido, pero aún así es buen día para aquellas iniciativas, metas, aspiraciones que de algún modo involucren su economía y finanzas. Eso es para Cáncer en la mañana de la 88.9. ¿Qué pasa? ¿Qué pasa después de placer? ¿Qué pasa?
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0: Estamos en la hora de la pausa, pausa. Volvemos con más Despertar.
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2: Son las 9 de la mañana y 34 minutos.
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1: Vamos con los siguientes signos. Leo. Atención, Leo. Leo. Dice que hay una profunda sensibilidad espiritual, intuición, cambio al encarar su filosofía de vida personal y necesidad de ampliar horizontes de algún modo. Así que preste atención.

Para Virgo, vulnerable a su entorno sensible, es día de algún riesgo en materia financiera, finanzas compartidas, negocios, firmas. Hoy no confíe en terceros ni delegue tampoco. 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Más música aquí en la 88.9 en la mañana. Despertar.

La Rita, aquí en la mañana despertar. La Roche Posay. Se ha presentado un nuevo tratamiento que promete actuar sobre manchas y firmezas al mismo tiempo. Nueva fórmula que combina corrección de manchas y firmezas para responder a las necesidades específicas de las pieles maduras.

0: Dice, diseñada específicamente para abordar las necesidades de las pieles maduras. Y el nuevo Mela B3 Ojos, un contorno de ojos que trabaja sobre las ojeras e hiperpigmentación en el área ocular. Se destacó la magnitud del desafío que representa la hiperpigmentación a nivel mundial. Una de cada dos personas reporta un impacto moderado a severo en su calidad de vida debido a los trastornos pigmentarios. Lo que subraya la importancia de contar con soluciones eficaces y validadas científicamente. Ofrece un modo de acción único, atrapa los precursores de la melanina antes de que se sobreproduzcan y que marquen la superficie de la piel. Este producto se posiciona como una solución integral que fusiona el poder corrector, poder activo clave que devuelve la firmeza y densidad de la piel. Demuestra resultados superiores corrigiendo hasta un 97% de los casos de manchas de la edad y brindando un 20% más de firmeza de la piel. Hay cuatro pasos para garantizar una piel luminosa y uniforme. Primero, limpiar. Después, tratar, complementar y proteger. Nueve horas con 48 minutos. 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
2: Ahora estamos en la hora de los compromisos. La pausa, volvemos con más Despertar.

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1: Las 10 de la mañana y 2 minutos.
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0: Estamos en la 88.9, ahí estamos, junto a Marco Antonio Solís. 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
0: 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Dice, para Sagitario, un plano afectivo de cierta inestabilidad e inarmonía. Puede manejarlo bien, pero poniendo más racionalidad que sentimientos y emociones. Valdrá que lo intente. Para Capricornio, bastante movido, tanto en el hogar como respecto a cuestiones inherentes e inmuebles, bienes, legados, libertad de responsabilidades, Capricornio. Poco apto en iniciativas. Acuario, una jornada de varios frentes, donde convendría establecer sus prioridades. No es buen momento para planes y proyectos, ya que no está muy realista al respecto.
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0: Y para Piscis, necesita una especial concentración y organización para tratar asuntos de dinero. Modere expectativas al respecto y por hoy mejor no alejarse de su rutina. Marco Antonio Solís, mi eterno amor secreto. Sigue la mañana, sigue despertar en la 88.9.

0: Escuchamos en despertar aquí a Raúl Alejandro.
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0: Tú con él, de los señores iracundos, ¿eh? Ah. Raúl Alejandro ganó el premio a Canción del Año Tropical, ¿eh? Allá por febrero. El premio Lo Nuestro, celebrado en febrero del 2026.
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0: Gracias a esta exitosa canción, versión del clásico de este tema, realizó Salsa de los Iracundos. Se llama Tú con Él. Premio Lo Nuestro.

A los 42 años de su publicación, este clásico de los señores iracundos, en febrero de este año fue premiado en Estados Unidos gracias a la versión que estamos escuchando de Rauw Alejandro. Esta es la historia del tema que Frankie Ruiz volvió himno de la salsa. Tú con él.

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Hasta el viernes, muy importante, mirá, hasta el viernes de lluvias. 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La ciudad autónoma, estamos hablando cómo está Ceuta tras la invasión de inmigrantes ilegales, miedo, comercios cerrados y más de 10.000 marroquíes deambulando por las calles. La ciudad autónoma afronta el impacto económico y social de la crisis tras el despliegue de 3.000 efectivos y visiones contrapuestas sobre el retorno a la calma. Siguen más de 10.000 inmigrantes ilegales en territorio español. Tras los episodios de entradas masivas...

0: registrados desde el pasado jueves 30 de julio en Ceuta, intenta recobrar la normalidad en un ambiente marcado por el recelo, la cautela y una notable bajada del consumo. La cancelación de los primeros días de fiestas patronales ha dejado estampas poco habituales en la ciudad autónoma. Chiringuitos, restaurantes, parques semivacíos, además de un goteo constante de cancelaciones en el sector de servicios. Los centros de atención primaria en el Hospital Universitario de Ceuta, la carga de trabajo es incesante. Los sanitarios advierten de un escenario de colapso con profesionales doblando turnos e interrumpiendo sus vacaciones para apoyar la atención. Vamos a la pausa de esta hora, volvemos con más Despertar en la 88.9.
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2: Las 10 de la mañana y 32 minutos.
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0: El arranque en este bloque, en la mañana despertar, aquí en el 88.9, con esa hechicera, Maná. 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

0: Bueno, ahí está Joaquín Sabina. Y esa excelente cantante que se llama Mara Barros. Y el tema que se llama Sin embargo.
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0: Estamos en la 88.9. Vamos a despertar con noticias.
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0: Viene al Río de la Plata el nuevo barco eléctrico de Buquebus. Se llama China Zorrilla y tendrá capacidad para transportar a 2.100 pasajeros y 225 vehículos.
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0: Es una inversión, demandó, mejor dicho, una inversión cercana a los 200 millones de dólares. Y será el ferry eléctrico más grande del mundo.
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0: Operará en la conexión entre Colonia y Buenos Aires una vez que concluya el proceso de traslado, pruebas y puesta en servicio.
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0: Ferry eléctrico denominado China Zorrilla.
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0: 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Seguimos con más música en la 88.9, en la mañana que está presentando. ¿Sabés quién presenta esta jornada? ¿Quién presenta esta mañana? 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

0: 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Marcando el final para hoy, Memphis, la blusera, buena jornada, chau chau.
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2: Las 10 de la mañana y 56 minutos.
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Muy, pero muy buenos días para toda la audiencia de la radio. ¿Cómo están? Bienvenidos. Bienvenidos a compartir esta primera parte. Ya estamos en agosto, a lunes 3 de agosto. Estamos en la radio. Ahí se viene el Día del Niño, ¿no? Se viene el Día del Niño. Estamos en agosto. Prepárate para hacerle un buen regalo al chico, a la chica de la casa. Se viene el Día del Niño. Agosto es el Día de los Niños. Agosto es el mes de los niños. Y se viene el Día del Niño. Bien, estamos en el comienzo de esta primera parte. 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Ya te estaba presentando el comienzo con estos recuerdos. Mirá, con Conjunto Casino.

0: La llamada del amor con el Chato Arismendi, Copa de Vino. 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

0: El tema lo hacía el Gran Combo y te lo presentó Frutería El Hongo desde las 7 de la mañana, 7 y media, ¿eh? 7 y media siempre ya está abierta. 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
0: 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Bueno, también quiero agradecer, el fin de semana estuvo movidito, con mucho trabajo, estuvimos en la inauguración, corte de cinta, entrega de llaves de la cooperativa Covinatac, donde pasamos fantástico, con mucha gente amiga, emocionadísimos, por supuesto, el sueño de la casa propia que no tiene precio, ¿no? Realmente espectacular, las autoridades que nos acompañaron también, gracias a Covinatac, pasamos realmente una tarde espectacular el viernes, el sábado estuvimos en la Cena Joe de la 90.3, la FM Tacuarembó, de Club Policial por allí y en el Club Policial, una cena show espectacular también, junto a Lenin, junto a Aldo Martínez, la discoteca Minutos Contados, Eddie Piñeiro, en fin, y mucha gente que acompañó también la gran cena show en Club Policial. Y el domingo por la mañana la Corre Salud, la séptima Corre Salud, con más de 400 inscriptos. Y la Corre Kids con 80 niños corriendo a una vuelta a la laguna, ¿no? Espectacular, que le hicieron con Bruno Núñez, que participó también el campeonísimo Bruno Núñez. Bueno, y un montón de gente que nos acompañó de distintas partes del país también. Gracias, gracias. Gracias a la gente de Corre Salud, que también nos hizo partícipe junto al profesor Chueco Castelli, Jorge Castelli. Allí estuvimos en la conducción. Y bueno, y allí estuvimos trabajando también y aportando un pequeño granito de arena. Gracias a toda esa gente que nos permite laburar el fin de semana. ¡Frío! ¡Humedad!
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0: Y el tema lo hace Cumanacao, Sonora Cumanacao, haciendo el tema de oro. La voz del chino Chito Fuentes con Cumanacao y este recuerdo que llegaba en este lunes 3 de agosto. 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
2: Las 11 de la mañana y 32 minutos.
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0: Bien, ya estamos con los temas solicitados aquí en la radio. 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Celia, por acá me escribía y me pedía el tema de la charanga. La charanga con Nelly Pintos, la charanga de Artigas. Aún estoy ahí.
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1: Me piden por acá el tema que va a cantar Rolando haciendo el tema Lluvia. Rolando haciendo el tema Lluvia, te lo presenta Quilsol. 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
1: Y acá llega el tema que pide Estela para escuchar. Dice, pasame de Rolando el tema Lluvia.

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0: 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Ya viene Willy Pedreira para cantar el próximo tema. Ya viene. 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
0: Gracias, muy amable. Y aquí está Willy Pedreira para Ricardo y Ana, que el viernes se casan. Bueno, muchas felicidades desde ya para Ricardo y Ana, que se casan el viernes. Canta Willy Pedreira, quédate conmigo.
2: Willy,

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2: Las 11 de la mañana y 59 minutos.
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13: Y volvieron las historias de la misma cuadra.

Otra noche de gira, la misma cuadra. Por acá me lo pedían para Beto y para Grisel, que están en sintonía de la radio.

Madera, ¿eh? Madera, madera. Ah, sí. Segundo premio, un caballete, ¿viste? Para dejar todo la montura y, ¿no? Lo que lleva el caballito, bueno, lo dejas por ahí, un porta, ¿no? Porta montura, ¿eh? ¿Te hace falta? ¿Te estás por subirte para la patria gaucha, Hugo? Bueno, pero por 100 pesos te lo podés ganar, ¿viste? Bueno, y el tercer premio, un juego de sábanas de dos plazas, ¿eh? El costo es solamente 100 pesos. Y si buscas aquí en el centro de Tacuarembó cómo colaborar, allí en Fotoleites hay numeritos.

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1: Rápido. 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Mira, por acá tengo el mensaje del amigo Sergio, el tocayo. Sergio, sí señor, buen día, lindo comienzo de semana, te pido el de La Palacio, de piel a piel, se lo dedico a mi amor Alejandra de Lecheverry con un beso súper grande. Ay, el tocayo, muchísimas gracias por tu amabilidad, dice el tocayo está enamorado, ¿no? El tocayo está enamorado, ¿eh? Bueno, ¿eh? Este es un Sergio muy enamorado. En mi caso no, pero este Sergio es muy... sí, el tocayo. Bueno, aquí está el tema. Aquí está el tema. Ricardo Gaitán, que lo canta de piel a piel.

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1: 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Me piden por acá un tema de Marito Silva Jr. Tengo que mandarle un saludito al Patito Aguilera, que me escucha todos los días. El Patito Aguilera, no, de la capital, no. El futbolista, no, el Patito Aguilera, justamente trabaja así en la panadería de Avenida y Beltrán, y claro, allá por el fondo, haciendo el pan, construyendo el pan, como decía un amigo mío, el Patito. Le mando un abrazo grande al Patito, que me grita siempre, siempre te escuchamos, para el Patito Aguilera. Le mando un abrazo grande con el próximo tema. Mirá, me lo pide por acá Lucía. Marito Silva Juniors, ¿por qué te vas?

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1: Y el tema gira para Noelia, que está en sintonía de la radio. Lindo tema este que canta Martín Piña y Dayana, se llama Yo te amaba.

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2: Las 12 horas y 32 minutos.
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0: Soy Zabalero de los Palmeras. El tema que estaba girando aquí en la radio, el tema te lo presentó. 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Mira, tengo una barrita que está en sintonía. El Boca, Álvaro, Nico y Paciel están trabajando en el camión y, bueno, escuchando la radio.
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0: Ya llega el próximo tema que me lo piden por acá. Fabricio Capó ya va a cantar. Ay, Fabricio, que va a estar el 24, ¿no? El 24 en La Criolla junto a Miriam Britos. 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Ya viene Fabricio Capó. El tema te lo presenta. 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
0: 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Acá llega Fabricio Capó. Fabricio Capó para Yola. Para Yola, sí. Para Yola, que está en sintonía de la radio. Ay, tengo un saludito también para las amigas Isabel y Estela. Con cariños de Rina, que está a full en la cocina. Rina, gracias por estar, como siempre. Bueno. Les saludamos con el próximo tema, también para Yola, que lo pide para escucharlo. Fabricio Capó, échame la culpa.

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1: Ya estoy con el tema que me piden Susana y Mario, que me piden la música de la banda La Once. Ya estoy con ese tema que presentan los amigos. 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
1: El tema lo hace La Once, No Quiero Amarte, se llama, para Susana y para Mario.

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Y acá llega la música de Burbujas de Varela para Nacho, que me pide el tema Márchate Ahora.

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1: Las 12 horas y 57 minutos.
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19 minutos de las 13 horas. Muy buenas tardes, bienvenidos. Ya estamos en el aire de la radio, comenzando otra semana juntos a través de la Primera FM aquí en la ciudad de Tacuarembó, República Oriental del Uruguay,

ya con los sonidos clásicos que te acompañan en cada tarde de lunes a viernes de 13 a 15 horas. Feliz mes de agosto para todos, ya que la última edición fue 31 de julio, así que, bueno, feliz nuevo mes para todos, un mes muy especial, por supuesto, mes de la nostalgia.

Ya estamos recibiendo los mensajes a través de la línea de comunicación 099-028616. Línea de contacto al programa.

Y bueno, ingresamos al mes del festejo en todo el Uruguay, como ya todos sabemos, clásico, 24 de agosto. Y tenemos una gran producción para lo que va a ser la gran fiesta de la nostalgia aquí en la ciudad de Tacuarembó. 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

Por supuesto que Without You ha sonado muchísimas veces en Inolvidables y cada vez vuelve a emocionarnos como la primera. En esta oportunidad, la disfrutamos en la inolvidable versión de Mariah Carey, quien la grabó en 1994, aportándole toda la fuerza de su extraordinaria voz. Una interpretación que rindió homenaje a este gran clásico y que se convirtió, por mérito propio, en una de las versiones más exitosas y recordadas de todos los tiempos. Seguimos compartiendo la música que nunca pasa de moda, aquí en Inolvidables.

vamos a escuchar la... Vamos a leer, mejor dicho, y comentar la opinión de ustedes, la audiencia, de, bueno, lo que tienen para contarnos, de las canciones que han sonado. En un ratito nomás nos vamos a ir a la pausa de la radio con los compañeros en Estudios Centrales. Ya venimos.

0: vamos a la tanda. Ya volvemos. Estamos en Inolvidables.
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2: Las 13 horas y 35 minutos.
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0: Stand By Me.
1: Estamos escuchando Stand By Me, en la extraordinaria versión de Seal. El título significa Quédate a mi lado. Una canción que habla de la lealtad, la amistad y el amor incondicional, recordándonos que cuando alguien importante está junto a nosotros, cualquier dificultad resulta más fácil de enfrentar. Este clásico fue grabado originalmente por Ben E. King en 1961, convirtiéndose en una de las canciones más versionadas de la historia de la música. Años más tarde, Seal le dio una nueva vida con una interpretación elegante, cálida y llena de emoción, respetando la esencia del original y aportando su inconfundible estilo. Una canción eterna que, sin importar quién la interprete, sigue emocionando a generaciones enteras. Stand By Me, en la voz de Seal, aquí en Inolvidables.

ya estamos con los saludos, por supuesto. Con los mensajes que llegan al WhatsApp 099-02-8616. Qué belleza, qué bonita versión, muy gran versión. Y hay palmas para esta versión, la verdad, lindísima. Esta interpretación de Seal.

0: mandamos un saludo para Juan Antonio, que hoy nos dejó muy temprano un audio.
1: Stand by me.
0: Con un saludo de cumpleaños. A ver qué dice.
2: Hola, buenas tardes.
0: Buenas, ¿qué tal, Juan? Antonio.
2: Ustedes. Que tengan un buen comienzo de semana. Un buen principio de mes también. Mes muy especial de la nostalgia.
0: Exacto, gracias igual.
2: Para mandarte un saludo. Estamos escuchando. Estamos operados, estamos tranquilos en casa, pero todo bien, todo bajo control. Y para pedirte que dé un saludo a Ana, la esposa de Luis, como así mi prima, que está de cumpleaños hoy. Bueno, abrazo, vamos arriba.
0: Bueno, pronta recuperación para Juan Antonio, que escuchábamos en el audio. Sí, operado, dice, pero bien, gracias a Dios. Bueno, estés muy bien, Antonio, y gracias por estar. Y por supuesto, el saludo que lo decía, lo comentaba, para saludar a su prima Ana. Feliz cumpleaños, Ana, de parte de Juan Antonio, de nuestra parte también. Gran amiga de tantos años, clienta de Centauro con Luis. Les mandamos un abrazo para ellos, para toda la familia, y que tenga un gran día de cumpleaños, Ana. Está Leti con nosotros. Julio dice, buen lunes. Pasamos un tema lindo, dice, buen comienzo de agosto. Puede ser César Banana Pueyrredón. Me encanta, dice. Bien, Leti. Tenemos saludos de R. Zuli también por acá. Tenemos saludos de Anita, del señor pintor, de Ana, de Miriam. Más amigos que van llegando a la comunicación. Miguel también.

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Estamos escuchando Cuando Engelbert Humperdinck. El título significa Cuando. Una canción romántica en la que alguien espera con ilusión que la persona que ama finalmente le diga cuándo llegará ese esperado encuentro. Compuesta por los italianos Tony Renis y Alberto Testa, fue presentada por primera vez en 1962. Poco después, la versión en inglés de Engelbert Humperdinck la convirtió en un éxito internacional gracias a su voz cálida y su inconfundible estilo romántico. Con el paso de los años, Cuando se transformó en uno de los clásicos más elegantes de la música melódica, manteniendo intacto su encanto y conquistando a nuevas generaciones. Una canción que nunca pierde su magia. Aquí, en Inolvidables.

Bueno, destacando este artista que tiene actualmente 90 años. Es un super artista que ha interpretado muchísimas, pero muchísimas canciones, versiones también de clásicos.

Se llama Engelbert Humperdinck. Cantante melódico, actor británico.

con una carrera impresionante y una inmensa cantidad de temas. Este es su estilo, claro que sí. No está habitualmente aquí en el programa, pero hoy queríamos compartir esa versión del clásico italiano. ¿Cuándo?

saludos para Esther, que está con nosotros aquí en la tarde. Palmas le hacía la canción, creo que la canción que estaba de fondo, me parece. Estaban Gigantes Dos Zambas. Saludos, Esther, y gracias por acompañarnos. Saludos para Beto, por supuesto. Ana, que saludaba y le hacía palmas a la canción que estuvo también de fondo. Qué temazo de Raza Negra, decía. Estamos presentes, ¿cómo va, Julio? Nosotras bien. Qué temazo el de María Carey, dice. Un gran saludo a ti, a la audiencia. Saludos de Ana. Buen mes de agosto para todos. Igual.

0: Bueno, me parece que los elogios ahora van para la canción que está sonando. Es una de las baladas, más lindas también en este mes de la nostalgia. El clásico de Inolvidables. Me parece que sí, ¿eh? Es para este tema.
1: ¡Qué tema ese!

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0: Buenas tardes.
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0: 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Nos vamos a ir a la pausa de la radio, nos vamos a la tanda con los compañeros en estudios centrales. Allí Hugo y Edu nos llevan a una breve pausa de radio y ya venimos.
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4: Las 14 horas. 6 minutos.
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0: Ya estamos en la segunda hora del programa con más saludos, más comunicación. Podés sumarte a los mensajes. Es muy, muy importante, por supuesto, para saber, bueno, de dónde nos escuchás, si está todo bien, si te gusta, qué se puede mejorar, qué podemos hacer. Si podemos, bueno, por ahí, claro que sí, enviar algún saludo para alguien que quieras. 099-02-8616. Este estilo musical que tanto gusta a muchos. Así dábamos inicio a otro bloque en la tarde con Reik. Reik, que regresa a Uruguay el 20 de febrero de 2027 en el hotel Antel Arena. Después de 10 años.
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0: Y van a estar presentando canciones del nuevo disco de 2025. La banda mexicana, que tiene muy lindas canciones, por supuesto. Este es un tema que ha quedado como clásico,
1: ¿no?
0: Le dedicamos a R. Zully, que nos saludaba por aquí. Seguramente este estilo le gusta.
2: Que pase bien.
0: Gracias por estar, Zuli.
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0: Leti, tengo lista tu canción. Leti, tu artista, mejor dicho.
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0: Nos acompaña, como siempre, el señor pintor.
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0: Estoy escuchando, un abrazo grande, dice. Yo por la creencia haciendo algo para distraerme porque estoy, bueno, sin laburo, dice. Ojalá que, bueno, me surja algo. Bueno, un abrazo, lo mejor de lo mejor, las mejores energías para que llegue pronto ese trabajo. El señor pintor, obviamente, del rubro pintura, albañilería. Trabajos similares, anexos. Bueno, saludos y éxitos, por supuesto, que surja rápido el trabajo. Jorge desde Barcelona. Muy buenas tardes, querido Julio, aquí en Modo Inolvidables. Buen comienzo de semana para todos. Un abrazo. Bueno, muchísimas gracias, Jorge, por estar una vez más con nosotros aquí en la tarde de la radio, la tardecita de él, allí por España. Mes de la gran noche de la nostalgia. Por aquí, tiempo nublado, calor, humedad de la hostia, dice. Bueno, bárbaro, Jorge. Pregunto, me surge así preguntarle. Seguramente hay alguna comunidad uruguaya. ¿Festejan el 24 de agosto ahí en su ciudad? Hay seguramente alguna comunidad que festeja el 24 de agosto. Se me ocurre. Me surge preguntarle. Grupetes de uruguayos debe haber unos cuantos, debe tener unos cuantos amigos, conocidos, compatriotas. Está Miriam también, que le hacía palmas a las canciones. Creo que la habíamos saludado, pero igual por aquí voy repasando todos los mensajes. Está Anita también. Buenas tardes, Julio. Buenas tardes a Ana, Gustavo. Gracias por estar. Un mes lleno de emociones, dice Esther. Todavía no tenemos las entradas, pero ir vamos. Muy bien.

ya le contesto a un gran amigo, un súper amigo artista, Richard, que nos acompaña en la tarde. Está interesado por las entradas, así que ya le contesto. Y bueno, por supuesto que está todo a la venta. Los últimos tickets cena y la opción picada más baile, que comenzó a llamar la atención y ya comenzaron a adquirir también para aquellos que, por distintos motivos, a ver, primero puede ser económico, que es más, más barato que una cena. Van más tarde, cenan con los amigos, hacen una previa, pero ahí tienen una picada asegurada hasta las 2 de la mañana. Hasta ahí va a estar la parrilla funcionando. Bueno, esa opción sale 1.100, picada más baile, para que sea fácil de solicitar, de entender. Pero algo importante, tenés el lugar asegurado, tenés la silla, tenés la mesa.

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1: Y estuvo sonando un clásico del programa. Estuvo Richie. Bueno, ya ni necesita presentación la canción. Me imagino que la disfrutaron, bueno, todos los amantes de la música del Brasil. Qué lindo tema, que recuerdo.

te comentamos de la venta para el 24 de agosto que ya ha arrancado y ya, claro, inició agosto. Es totalmente entendible que acelere el movimiento por el cobro de los sueldos, por supuesto, por eso, más bien, estábamos a fin de mes. Ya comenzó de muy buena forma y muy acelerada la venta en todo, en lo que son los tickets cena que van quedando por las lluvias, obviamente también, que no se ha movido mucho el público. 1590 último tickets, ya avisamos que esto sube a 1750 el ticket completo de cena. Y a continuación que adquirís los tickets, te comunicás, allí lo dice, imprescindible comunicarse con Lorena, con la gastronomía, para que ya mismo sepas el lugar donde vas a ir. Elegís el lugar. Así que no olvides de leer el ticket, de comunicarte, eso es lo que les solicitamos por supuesto, la organización.

la opción más nueva que este año quisimos hacer, esa especie de invento, picada más baile. Así se llama, picada más baile, para que tengan una opción aquellos que por ahí no les interesa ir a la cena, pero sí quieren estar sentados, quieren tener

su lugar. ¿Quién no? Obviamente, pero claro, no tenemos la capacidad suficiente para que todos puedan tener su asiento. Entonces, la prioridad es la gente que va a cenar. Pero este año picada caliente, perdón, picada más baile, así le llamamos, incluye la silla, la mesa, tenés el lugar asegurado para toda la noche y tenés picada caliente, tenés empanaditas, es una picada que llega directo de la parrilla, calentita a la hora que vayas, hasta las 2 te esperan para eso, no a la cena, ¿no? La cena tiene que estar temprano. Bueno, las entradas, $400. Así que, bueno, me preguntan cuánto era lo de la picada más baile. 1.100, ahí va, bien la pregunta.

0: 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Nos vamos a ir a la pausa. Ya estamos en horario de tanda de radio. Hay más saludos. Ya vamos a venir. Mientras, si querés escribirnos, estamos en vivo. 099-02-8616. Tenemos sol en la ciudad de Tacuarembó. 099-02-8616.
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3: Las 14 horas y 37 minutos.
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Estamos escuchando Anybody Seen My Baby de The Rolling Stones. El título significa ¿Alguien ha visto a mi chica? Y la canción habla de la búsqueda de un gran amor que, de un día para otro, desaparece sin dejar explicaciones. Es una historia de nostalgia, incertidumbre y del deseo de volver a encontrar a esa persona especial. Publicada en 1997, fue el primer sencillo del álbum Bridges to Babylon. Con un sonido más moderno para la época, la banda incorporó influencias del pop y la música contemporánea, sin perder la esencia que la convirtió en una leyenda del rock. Una curiosidad es que, antes de su lanzamiento, Mick Jagger y Keith Richards descubrieron que parte de la melodía se parecía a Constant Craving, por lo que decidieron acreditar también a Cade Lang y Ben Mink como coautores, evitando cualquier controversia. Otro gran clásico de una de las bandas más importantes de la historia del rock, aquí, en Inolvidables.

Y entre todos los amigos de la audiencia, recuerdo muy bien quién la solicita, es Sergio el Albañil. Donde quiera que esté, bueno, le mandamos un saludo, le dedicamos la canción en una de sus favoritas. ¿Alguien ha visto a mi chica? Un clásico de Rolling Stones. Y bueno, qué curiosidad que escuchábamos. Mick Jagger y Keith Richards descubrieron que después de compuesta esta canción sonaba mucho a un tema que ya había sido creado y decidieron acreditar también a Kiddy Lang con la canción Constant Craving, la canción que está sonando. Vamos a escuchar un poquito de este tema, ¿eh? Que según los líderes de Rolling, bueno, la canción que habían hecho se parecía mucho en ciertas partes a este tema. Qué linda canción esta también, ¿eh?

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Y con mucho gusto vamos a saludar a la mamá de Jorge de Barcelona, que está de cumpleaños. Un gran saludo para ti, Coca. Conocida como Coca, su nombre, Elvia Fernández. Bueno, un gran saludo, Coca. Que tengas un muy feliz cumpleaños. Tu hijo Jorge, con tremenda emoción, nos envió este mensaje para saludarte. Es fan de la 88, nos cuenta Jorge. Vive allí en la zona de las viviendas del BPS, detrás de Cotaldi, calle Américo Caborsi. Bueno, así que sí, están escuchando el saludo, le hacen llegar de nuestra parte. Soy Julio. También el saludo para Coca, que los cumpla muy, pero muy feliz. Cuesta no emocionarse, dice Jorge. No me puedo hacer la idea, estar tan distante y saludar a la mamá. Gracias, gracias por estar, Jorge, a la familia, a la mamá, a Coca. Está de cumpleaños. Le he elegido una canción, Coca. No tengo idea qué le gusta, pero seguramente este ritmo va a venir muy bien. Tengo más saludos.

Florencia. Vamos a ir en instantes con la canción que hemos elegido para la cumpleañera que estábamos justamente saludando. Me encantó, decía Esther. Canto y bailo y Beto se ríe. Bueno, ellos son personas que aprecio mucho, siempre están en nuestras fiestas. Son divertidos, son muy entusiastas. Les mando un gran abrazo. Nos manda un videito acá, escuchándola.

Grande, Garrichi, que estuvo hace un ratito. María Elsa, que nos cuenta que están rumbo a campaña, van viajando, nos manda fotos del paisaje. Y dice, ¿cómo están nosotros? Muy contentos, viene mi hermano y mi cuñada de Montevideo para el 24. Feliz estoy. Nos vemos en el Club Tacuarembó. Bueno, qué lindo. Cuántas barras se van armando. Hoy hemos tenido un día de mucha información, porque obviamente que por más que haya mucha promoción, los datos no se saben exacto cuánto salen las entradas, qué opciones hay. Bueno, tengo para responder en estos minutos muchos. Así que bueno, gracias. A ver qué tal a la cumpleañera le dedicamos esta canción.

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0: 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Estamos llegando al final. Mil gracias, decía Jorge por acá, por el saludo, con mucho cariño, por supuesto, para su mamá. Abrazo, Jorge, gracias, gracias a todos. Saludos al amigo que está en Barrio San Gabriel, que hoy no nos dio el tiempo de ubicarle la canción.
1: Bueno, Julio, acá estamos, como siempre, haciendo una pequeña sobremesa. Después, arrancá con todo, disfrutando tú y al excelente programa que haces. Nos deleitas en tu música y eso nos agrada mucho.
0: Bueno, muchas gracias. Gracias, el eléctrico del barrio San Gabriel. Bueno, quedó pendiente ahí alguna canción. Le mandamos un gran abrazo. No tenemos más tiempo, así que saludos para todos y muchísimas gracias. Ya llega Estación X con Edu. Que lo pasen bien. Chau.

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Hola, hola, queridos oyentes de Estación X, muy buenas tardes. ¿Cómo están? ¿No llovió? ¡Qué bueno! Bueno. Buenísimo, ¿eh? Estamos sí con cielo cubierto, cielo gris, el día está pesadísimo. Pero bueno, ¿eh? Nos ha perdonado la lluvia en estos días, ¿eh? Arrancando con la música de

de la conmemoración de la Declaratoria de la Independencia. Qué bueno, ¿eh? Por allá en un 25 de agosto de 1825, el Congreso de Florida. Aquí en nuestro Uruguay se conmemoró la Declaratoria de la Independencia. Bueno, con la música de Calvin Harris estamos iniciando, Saludos, para toda la audiencia, los amigos, los clientes del programa. Vamos y vamos, 098-000-8089 activo, 4632-4390, espacio Facebook Edu en el Messenger, Instagram edumix-04. Ya estamos en el aire de la primera FM de Tacuarembó. 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

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Le quiero mandar un saludo para el cuñado. ¿Cómo anda, Emilio? Ya nos está escuchando desde el Don Audemar. Vamos arriba. Prendidito al 88.9 allí en lo de Maru. Exactamente. Bueno, vamos arriba, Imagino que con esta música, ¿sabes qué? Olvídate. Claro. Bueno, así estamos, ¿eh? Aquí en el 88.9, vamos con más éxitos. Nosotros te hacemos la mejor compañía hasta las 18. Estamos en el 88.9, agosto, modo nostalgia, ¿eh? Obvio que algún recuerdito va a salir. Por mientras, sí. Saludo a Rubén Machado. El Bombi anda ahí, Edu. Anda el Bombi, anda. Anda acá también escuchándonos. Dane. Estamos hasta las 6 de la tarde, vamos.

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0: 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Tremendo, ¿eh? Te mandamos el saludo para Ana. ¿Cómo estás, Ana? Me dice, hola Edu, ¿cómo estás? Aquí ya en sintonía. Hoy quisiera escuchar a Shot de Alegría, de Falamansa, para alegrar el lunes. Por supuesto, Ana. Queda para el próximo bloque. Ya lo busco, ¿eh?

imagino que va a tomar unos matecitos con don Emilio y Giuseppe. Bueno, vamos arriba, ¿eh? Lindo día, ¿no? Medio pesadón, pero bueno. Nos venimos a salvando del agua, de la lluvia. Bueno, ya venimos con música del Brasil. Estamos en Estación X hasta las 18.

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0: Ya se viene Sergio, Henry Camps y su salsa. Jaico en los controles. Nosotros que nos estamos despidiendo de esta jornada de lunes número 3 de este mes de agosto. Mes, sí, de nostalgia. Mes de recuerdos. Así que bueno, Nos vamos con la música de Lady Gaga y este Bob Romance. Esto fue Estación X. Nos reencontraremos mañana, Primero 7 de la mañana en la ruta y después en Estación X. Chau, chau, hasta mañana,
1: Chau, guapo.
0: Chau, chau, chau, chau.
1: Hasta mañana, guapo.
0: Hasta mañana, hasta mañana. Chau, chau, nos vamos. Chau, chau.
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1: Las 17 horas y 55 minutos.
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0: Muy, pero muy buenas tardes y bienvenidos a compartir esta segunda parte que está arrancando. Está comenzando la segunda parte, ritmo de charanga y temas para el recuerdo. Y estamos a lunes 3 de agosto. Y el comienzo con Cabanda y el tema Como la lluvia. Y grupo electrónico Qué Guay, Las Vecinas. Así estamos comenzando, arrancando, presenta La Vaquita. 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

0: 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Los preferidos de Artigas haciendo el tema Mentirosa.
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0: Y el tema lo cantaba Hernán Pipo Pastor con Mogambo. Qué época, ¿no? Mogambo. Mogambo con Hernán Pipo Pastor cantando el tema Anhelos. 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
2: Las 18 horas y 30 minutos.
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Bien, ya estamos con los temas solicitados aquí en la radio. Sí, señor, acá lo pedían al tema que cantaban Meye Gaite y Yeyo Joe. Cada día cantan mejor, ¿eh? Cada día cantan mejor, ¿eh? En esta segunda parte del Meye y Yeyo, Viviendo en Tinieblas. El amigo Peluca lo pedía. El amigo Peluca lo pedía, presentó Auto Norte. 31 años desde 1994. 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
1: 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Y el tema se llama Te estás equivocando, de La Fábula, para Diana, para Jennifer y también para Alejandra.

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Y el tema para Selva y para Lucas, que están en sintonía de la radio y que me piden el tema que canta Lucas y Wilseu, Peligrosa y Linda.

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Por acá me piden el tema, quiero saber qué es el amor, que canta Freddy Costa desde Artigas. Cómo no, Freddy con su banda ya viene Freddy con su banda, presenta Zamudio Gas. 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
2: Las 19 horas y 2 minutos.
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1: Me lo pedían por acá. Se llama Chula, la nueva escuela, y JP para Nicolás, que está en sintonía de la radio. 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
1: 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Acá llega la música de Luana, la princesita Luana, para cantar el tema Lo Siento para Margot.

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0: El tema lo hace Sonido Caracol para Lorena, que está escuchando el programa con ese vaivén.
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2: Ya llega el tema que va a cantar Martín Quiroga. Martín Quiroga ya va a estar cantando aquí en la radio. 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
2: 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La Coca se llama el tema que canta Martín Quiroga y me lo piden por acá para Sergio y para Jubert.

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2: Las 19 horas y 29 minutos.
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0: El tema para Carlitos, Andrés, Seba y Agustín. Me pedían este recuerdo de Caribe Conca, Enfermo de Amor.
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Y acá llega la música de Paola Paz con el tema Guerrera para Elena, que está en sintonía.

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1: Bien, y por acá nos pide Griselda el tema Vuelvo a pensar en ti, que lo va a cantar Andrés Corito Mederos.

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Bien, ya viene el próximo tema. Ya llega el próximo. 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

Bien, acá llega la música de Hilda Cabrera, la música de Hilda Cabrera para Virginia, que pide el tema Te quedaste sin nada.

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2: Las 19 horas y 57 minutos.
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0: Bueno, suena la cortina musical de Hiperactivos. Cortina musical 2026 de Hiperactivos. Arranca a sonar este temazo de la vela, arranca Hiperactivos.
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0: Pateamos el mes, pateamos la semana.
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0: en este lunes 3 de agosto de este 2025, Farías. Buena semana, Farías. Mezclado entre números, papeles,
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0: calculadoras, cálculos.
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0: Impresionante, impresionante, impresionante.
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0: Vamos, Faría, que no ni no.
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0: Señoras y señores, un gustazo de siempre estar junto a todos ustedes. Estamos comenzando otra semana más por acá, pateando otro lunes. Y reencontrándonos con esta fantástica audiencia, amante de la buena música, de paladar auditivo exquisito. Sean todos bienvenidos a partir de este momento, 2 horas de temazos. Sonando fuerte al aire de emisora de la música 88.9. Para toda la capital departamental y zonas aledañas, a través de la frecuencia modulada de la radio y, por supuesto, para el mundo, a través de internet, a través de la app.
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0: Disponible para.
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0: Sí, para todos, ya está.
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0: A través de la web también.
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0: pueden escuchar.
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0: Bueno, minutitos tardes, andábamos a full. Qué tiempito,
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0: ¿Ya se volvieron sapos o no? Llegando a los saltos, ya es un indicio, un síntoma. Habilitado el WhatsApp para que se puedan comunicar con nosotros, el 091-927-03, WhatsApp Hiperactivo 091-927-03. Y también a través de Instagram lo pueden hacer. Los directos de Instagram por ahí también llegan. A través de @nacho_terrile, por ahí se pueden comunicar.

Bueno, vamos a estar visitando Inumet ahora en un ratito nada más, a ver la actualización del tiempo, a ver qué panorama tiene, pero pronósticos largos en el tiempo dicen que, bueno, que este mes, que agosto va a ser húmedo, por decirlo de alguna manera.

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2: Las 20 horas y 34 minutos.
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temazos que compartimos junto con vos. 22 minutos en todo el país. Comunicación que fluye por aquí a esta hora. Enseguida la pausa, ya vamos con el contacto que la audiencia hiperactiva en este lunes lluvioso.